Dígame que es una cadena, tiene que hablar con Marcha Blau M5. Lo más con Panamera y para los demás con una 45. Dígale que te baje, hay que mírame entero hasta lo que, hasta tu que pa' aquí yo probé el puré. Le di una vez la otra.

0: yeah. A mí me dicen home, wow, el Nacon.
1: Yo soy Leda,
0: tú no sabes, ¿no?
1: El dueño, el bar.
0: Yo la dije,
1: Howie, el Nacon.
0: El Black, Juan Pablo.
1: Intermission Record, Chael.